Me dijo que muy pronto yo trabajando iba a encontrarme con algo muy grande que a mí me pertenecía. Una huaca que mi abuelo siempre dijo que aquí estaba. Él vino, hizo el trabajo, pero me dijo que esto nada más los espíritus me lo entregaban a mí.

comer, la invitaron a pasear, le dijeron cosas bonitas, qué rico, porque ese ser humano llamado madre merece todo el amor del mundo. No solamente de los hijos, también del esposo, porque con él comparte tantas experiencias lindas para con sus hijos.

Hay una mamá en San José de Urama que nos estaba comunicando por aquí que no la hemos saludado. Claro que sí, doña Carmenza. Gracias por escuchar directo a tu corazón. Para mí nunca existirá una mejor mamá como la que me tocó. Yo a esa reina la escogería en un millón de vidas más. La amo, mamá. 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
1: El saludo en esta noche para Eugenia Quiroz, mi estimada colega, usted que está también ya quiere ser parte de cómplice del amor de el programa Directo a tu Corazón. Ya nos está colaborando allí, qué rico, muchas gracias y un saludo para usted y toda su hermosa familia. Este es Directo a tu Corazón.

directo a tu corazón, siempre contigo. A veces daría todo por una máquina del tiempo, solo para volver a esos días con mis hermanos cuando éramos niños y el mundo aún no dolía tanto. Ah, recuerdos de aquellos tiempos cuando éramos niños, ¿no? Jugamos boliche, jugamos trompo, tantas cosas.

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2: Y en este mes de mayo seguimos saludando a las mamás. Saludo para la mamá Joana de Capillas Funerarias. Ella es mamá, así que un saludo cordial para ella y para todas las mamás que están allí afiliadas con Capillas Funerarias en Dabeiba y todo el occidente antioqueño.

saludos para Neji Quiroz en Santa Fe de Antioquia, escuchando allí con la familia directo a tu corazón. Gracias por la sintonía.

Nos escuchan a esta hora en Gaira Magdalena, la familia González. Gracias para ustedes por estar en la sintonía de Directo a tu Corazón en este lugar tan bonito de Santa Marta. Eso se llama Gaira Magdalena.

Una nota que nos llega por acá, esta dice, soy una mamá muy, pero muy convencida de mis hijos. Podré haberme equivocado en muchas cosas, menos en haber traído a mis hijos a este mundo. Ellos son mi vida, mi fortaleza, mi todo, pero sobre todo son la mayor bendición que me mandó Dios.

confidencia que nos llega al programa Directo a tu Corazón, y es una chica, dice la nota: soy la hija de una mamá que la recuerda mucho desde niña. Soy hija de una mujer que, incluso rota y con traumas, desde joven siguió caminando y dándome todo hasta lo que no podía. Por eso, cada vez que dudo de mis fuerzas, recuerdo que vengo de ahí nace mi resiliencia, mi fuerza y magia, de las luchas de mi mamá.

Siempre tenemos cosas que te queden en tu corazón, en tu mente. Cuando pases tiempos difíciles, mira si hay un Dios que está observando todo y que jamás te abandonará. No importa cuál sea la situación que estés pasando, solo confía en su gran poder, porque Él te dará las fuerzas lo suficientemente necesarias para seguir y salir adelante. Escribe siempre la parte positiva y el amén para Dios.

Y esta nota que nos llega es de una mamá para sus hijos. Si un día me voy de este mundo inesperadamente, quiero que sepan que los amé con locura. Amé ser su madre. Amé los momentos que no planeamos y fueron inseparables. Amé las sonrisas que me regalaron y las veces que me dijeron, yo también te amo, mamá.

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Lo que no me gusta en ti, lo corrijo en mí. Sabemos recordar que los demás son nuestro propio espejo y nosotros somos un espejo para ellos. Lo sensato y espiritual es corregir en mí lo que no me gusta de los demás.

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en Riohacha, Guajira, Daniel Caballero. Doctor Daniel Caballero es abogado. Escucha directo a tu corazón, gran amigo. Hace mucho tiempo, hombre, qué rico escucharle por allí también. Vamos a entregar esa canción que usted ha querido escuchar y nos las ha solicitado a través de Directo a tu Corazón de la Mía. Saludo cordial para usted y toda la familia allá en Riohacha, Guajira.

En directo a tu corazón me preguntaron, ¿cuánto vale un amigo? Y yo contesté, no sé, yo a mis amigos no los pagué, los gané con el tiempo y valen oro.

0: Otra noticia que compartimos en directo a tu corazón contigo. A quien actúa con maldad, hay que desearle suerte. Tarde o temprano, la va a necesitar.
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Oyentes de La Mía, programa directo a tu corazón, soy Néstor Villarreal y estoy listo para entregarles las más lindas canciones, canciones que van directo a tu corazón.

En directo a tu corazón compartimos un mensaje para el cónyuge. Cuando un hombre aprende a escuchar a su mujer, algo poderoso comienza a transformarse. No es solo oír palabras, es comprender su corazón, validar sus emociones y darle el lugar que merece. La mujer florece donde se siente escuchada, respetada y valorada. Y cuando eso sucede, su respuesta natural es amar más, honrar más y respetar más. El respeto del hombre

directo a tu corazón con las canciones más bonitas y los mensajes que llegan a tu corazón. Ser infiel nunca te hará feliz. El placer será pasajero, pero el dolor de tu familia será, y un día te darás cuenta que fue por nada y que por nada se perdió todo.

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3: En directo a tu corazón, a esta hora un hermano nuestro que está delicado de salud, está lo trasladaron. En directo a tu corazón, a esta hora un hermano nuestro que está delicado de salud, está lo trasladaron de Urabá para Montería. Esperamos que se recupere pronto. Es uno de los oyentes de directo a tu corazón, hermanito. Esperamos te mejores. Dios está ahí sobre todos los médicos y todo va a salir bien, ¿oíste? Aquí está directo a tu corazón. Con las peticiones a Dios por tu salud.

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1: 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Sean todos bienvenidos.
2: Día martes y aquí estamos para llevar toda esta información a través de Vida Natural, empresa constituida por médicos naturistas, grandes conocedores de las plantas medicinales, y el objetivo primordial para nosotros siempre será velar por la salud de las personas. Bueno, amigos oyentes, estamos hablando de las gotas agave. Usted es una persona que sufre de articulaciones, artritis, problemas de asma, pipeta de oxígeno para arriba y para abajo. Pregunte por las gotas agave. Mire, esos problemas de migraña, tómese las gotas agave. 20 goticas en la mañana en medio vaso con agua, 20 goticas en horas de la tarde. Y el precio, el valor es de únicamente 20 mil pesos. Todavía manejando precios del año pasado. Y ojo, porque estos productos van a subir de precio. Así que, amigos oyentes, quiero decirle a todas las personas que en este momento nos escuchan que tomen la mejor decisión, y es adquirir Vida Natural en el municipio. Las gotas agave. Hablamos de las gotas Clear Vision. Problemas de pterigios, cataratas, glaucomas, alergias, quistes en las vistas. Mire, hoy en día la polución de las fábricas, la contaminación de los vehículos, de los cultivos, todo esto está acabando con nuestra salud visual. Por eso usted ayúdese, amigo oyente, con Clear Vision. Pterigios, cataratas, glaucomas, alergias, quistes en las vistas. 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Pregunte por el Enjimal. Una copita en la mañana, una copita en la noche. Evitemos a futuro los principios de Alzheimer, una trombosis, con el Enjimal que trae los factores de transferencia, colágeno hidrolizado, el resveratrol, cantidades de vitaminas, todas en un solo frasco para activar directamente la parte del sistema nervioso. Amigo oyente, el Enjimal, 35 mil pesos. 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Le va a dar usted al paciente 30 goticas en la mañana, 30 goticas en horas de la noche. Tratamiento especial con un polvito en agua o jugos, y va a ver cómo recupera usted ese ser querido de las drogas, el alcohol y el cigarrillo y la ansiedad. Pregúntelas, ya están en el municipio en un precio de 30 mil pesos. Hablamos también del Ligasan, es un tratamiento para limpiar, ojo, vamos a limpiar el hígado, el páncreas, los riñones, la sangre. Vamos a ayudarle con este tratamiento a nuestro organismo a cuidar y prevenir un cáncer, oiga bien, de colon, cáncer de hígado. Con el Ligasan se va a tomar usted una copita en la mañana, una copita en horas de la noche. 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Los diabéticos, es un regulador del sistema inmunológico, en un precio, en un valor de 30 mil pesos. Vamos a escuchar direcciones, testimonios de personas que han adquirido estos importantes productos de la empresa Vida Natural.
3: Jorgito, muy buenos días. Le habla Eduardo Ardila de acá de Bogotá. Nosotros compramos acá las gotas para los ojos y las gotas agave. Mi señora está utilizando las gotas agave. Yo estoy utilizando las gotas de los ojos y muy buenas, excelentes. Yo les recomiendo a las personas que las compren, que eso, no pierden el dinero. Excelente, muy bueno el medicamento. Y lo felicito por su numerología, Jorgito. Eres el mejor en numerología aquí en Colombia. Gracias, muy amable, que estén muy bien.
4: Jorgito, buenas tardes. Es para darle las gracias por las gotas de agave. Las estamos usando con mi suegra y mi suegra estaba muy enferma. Y gracias a esas gotas mi suegra ha mejorado mucho. En todo ha mejorado. La de los ojos dice que son muy buenas. También le ha mejorado mucho la vista. Le doy gracias a Dios y a la Virgen Santísima por habérmelo puesto en el camino. Y muchas bendiciones.
5: Buenos días, Jorgito. Mi nombre es Ramona Pérez. Te hablo de acá de María la Baja Bolívar. Tuve el placer de usar las gotas agave y la de los ojos. Gracias a Dios me he sentido bastante mejor porque a mí me daba mucho dolor de cabeza, me dolían las piernas. Yo, como hago cosas tejidas, me estaba dificultando la vista. Gracias a Dios me ha ido recuperando bastante, bastante. Gracias, Jorge.
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2: Escuchamos los testimonios, los puntos donde usted puede adquirir estos importantes productos de la empresa Vida Natural. Viendo hoy en día cómo está la salud en Colombia. Vamos a los hospitales, no hay medicamentos, no hay citas. Entonces la invitación es, amigos oyentes, para que ustedes verdaderamente tengan la oportunidad de acercarse y preguntar por todos estos importantes productos. Las gotas agave, las gotas de los ojos, el Enjimás, el Maspros, el Calfos, todos estos importantes productos en los cuales usted, mire, va a mejorar esa patología que en el momento le puede estar afectando. Usted que está desahuciado de los médicos, pregunte por nuestros productos. Son tratamientos naturales y que están disponibles a precios realmente increíbles aquí en el municipio. Es la invitación que les hacemos a todos, amigos oyentes, y que tengan ustedes la opción y la alternativa con Vida Natural. 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Los invitamos para que nos sigan también en redes sociales. Estamos en YouTube, en TikTok y en Facebook. Nos encuentran todos los días como el Magazine de Jorgito. Temas importantes de salud y de prosperidad.
0: Hemos llegado al final de este maravilloso programa por el día de hoy. Los invitamos todos los días en nuestras redes sociales, YouTube, Facebook, Twitter, TikTok, a las 8 de la noche. ¡Los esperamos! 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
1: En el nombre del Padre, en el nombre del Hijo y en el nombre del Espíritu Santo. Bendecidos cada uno de ustedes y que la gloria de Dios me los ilumine. Hoy martes son muchas las personas que siguen comunicándose con este viejo Juan de la Cruz acá en La Vega. Siguen dándonos una oportunidad para cambiar su vida, para salir adelante, para tener suerte, para tener una vida distinta y diferente. Usted, querido hermano que me escucha, que a esta hora tiene fracasos, tiene problemas, tiene dificultades, que usted ha sido víctima de una madre, de una fuerza negativa, que usted, querido hermano, que no se ha podido sanar, curar, hágase un autoanálisis usted mismo y se va a dar de cuenta cuál es su problema y su fracaso. Nosotros sí ayudamos, curamos y sanamos. 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Tengo una persona en estos momentos por acá que ya nos habla, nos escribe, me dice: hola hermano, le hablo de acá de una vereda, desde La Vega, Antioquia. Hace muchísimo tiempo yo vengo buscando una ayuda. He visitado mucha gente, personas que me prometen que si me ayudan, que me van a dar la mano, pero todo sigue igual. Mi problema es que yo vengo en una situación muy difícil desde hace unos 7 años. Mi salud se ha quebrantado demasiado, muchísimo, y me salen unos moretones en todo el cuerpo. Yo pensé que esos moretones que me salían era prácticamente porque en el trabajo no se golpea, pero los médicos nunca encontraron nada y yo también pensaba que era la circulación. Hace poco uno de esos moretones ya se me convirtió en alergia y tengo eso todo pelado y me duele mucho y se me ha infectado. No sé qué hacer. Estoy desesperado con esta situación. Por eso me atrevo a escribirle, señor Juan de la Cruz. Bueno, hijo, primero que todo Dios la bendiga. Hoy me encuentro solo porque mis hijos están en consagración. Hoy martes, día de la Virgen. Y de la situación suya es muy difícil, porque la enfermedad que usted tiene no es una enfermedad natural, ni tampoco es común. A usted le hicieron algo que se llama maldición, una maldad muy grande, y es un trabajo africano. Es un trabajo que lo único que quieren es que usted deje su tierrita, que usted deje a su familia. Y prácticamente, hermano, me disculpa, que quede postrado en una cama. No importa el dinero que tiene, porque usted económicamente en la vida le ha ido bastante bien. Y por donde mete la cabeza saca el cuerpo, y la estabilidad económica es un del bueno. Pero aquí no se ve estabilidad, aquí estamos hablando de un problema que es la salud. Eso no se compra con dinero ni con millones, no. Eso se compra es uno estando tranquilo y pedirle a Dios: usted va a venir y me va a visitar, yo le voy a ayudar. Pero lo va a hacer sea el viernes, sea el sábado o el domingo.

0: 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Tengo una persona por acá que me escribe y me dice: hola, señor Juan de la Cruz. Bendiciones para usted y para sus hijos. Yo deseo hacerle dos preguntas. Una, yo soy una mujer que tengo 59 años. Tengo dos hijos buenos, son muy trabajadores. Uno de ellos no anda por buen camino. Le gusta por allá ir a esas mujeres que destrozan y acaban la vida. Y uno de mis hijos se enamoró, el menor, de una mujer de esas. Ya no viene a la casa, ya lleva 8 días que no aparece. Y lo único que está haciendo es tomar licor. Y me cuentan que él es sentado por allá en el lugar donde ella trabaja. Ella con otros hombres y él ahí, esperando que los atienda. Esto para mí no es vida. Yo a mis hijos les di una buena educación, les di unos buenos principios. Como pobre les enseñé la vida que uno tiene que tener y tener una buena mujer. Yo no estoy hablando mal de las mujeres, pero esto me está destrozando. Ayúdeme. Hermana, mire, hay gente que no cree. Hay gente que dice que es mentiras. Pero hay cosas que le dan a hombres y que le dan a mujeres y que los vuelven bobos, que los vuelven ciegos y que los vuelven tontos. Sí, perdóneme la palabra. Y eso es lo que pasa con su hijo. Todo lo que él gana, todo lo que él trabaja, se lo lleva a esta mujer. Porque esta mujer le tiene algo amarrado a su hijo y él en estos momentos está cieguito. No sabe qué hacer. Usted, si usted va a venir, vamos a hacer un proceso, un trabajo, un tratamiento. Vamos a llegar a su hijo, vamos a salvarlo. Usted como madre sufre, padece mucho, pero dése una oportunidad. 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Hermanos, el tiempo se me terminó. Vamos a finalizar este programa con un testimonio de agradecimiento.
1: Regálame tu nombre.
2: Natalia. Encuentro muy, muy, muy agradecida, ya que yo fui una de las afortunadas gracias a una persona que se ganó su dinero y aportó, y ellos con su buena fe le invirtieron en las cruces y me siento muy feliz con ella.
1: ¿Qué sintió usted?
2: Fue algo extraño, pero a la vez lindo. Sí, yo estoy muy agradecida con los hermanos. Es muy bonita. Yo les quiero recomendar que tengan fe y así como yo.
1: Vale la pena recomendar. Dígalo usted con sus propias palabras. Más que no sean las de este viejo patirrajado, Juan de la Cruz.
2: Sí, con mucha fe, que tengan mucha fe y que sí.
1: ¿Cuál era ese problema que usted tenía antes de venir a visitar a este viejo patirrajado Juan de la Cruz y a la hermandad de la fe?
2: Mi problema era que estaba muy aburrida en mi casa, era algo extraño. Siempre en mi casa no quería estar ahí, no quería estar ahí, siempre quería estar en otras partes.
1: Por eso, gracias a tu fe, pudiste salir adelante. Y eso, Violeta.
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2: Y seguimos a esta hora dándole agradecimiento a todas las personas que se han acercado, compartido. Mire, aquí nos escribe el señor Carlos Ortiz, ganador el día sábado con la lotería de Boyacá. La señora Hermelinda García, con la lotería de Bogotá. ¿Qué quiero yo? 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
2: 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Mucha atención a todos los conductores, los que van por la vía hacia Medellín, hacia Urabá. A esta hora el flujo vehicular está moderado y hay paso también controlado a un carril en los siguientes puntos del corredor vial. Hay en la variante de Fuemia, esto es en la unidad funcional 2, en el punto de referencia 6+400, que también se conoce como PK 10+400, acá en el municipio de Dabeiba. Pues les cuento que ahí hay paso controlado a un carril en el día. Y en las noches hay cierre preventivo desde las 6 de la tarde hasta las 6 de la mañana. En el punto de referencia 28+000, esto es entre Uramita y Dabeiba, unidad funcional 1, sector túnel falso. Hay paso también controlado a un carril con controladores viales. Punto de referencia 111+097, esto es en la zona urbana de Dabeiba, por socavación, ahí al frente del Gran Pollo. Se recomienda acatar las indicaciones de los controladores viales. En el punto de referencia 59+560, punto de referencia 59+560, en la unidad funcional 1, sector Cañas Gordas, por trabajos de mantenimiento en la vía entre el municipio de Dabeiba, Uramita. Se recomienda acatar las indicaciones de los controladores viales.
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2: Contamos con cielo despejado en todo el corredor vial. Y se recomienda a los usuarios de la vía conducir con precaución y respetar los controles de tráfico realizados para garantizar su seguridad. Para conocer más sobre la concesión Autopistas Urabá y el estado de las vías, visita autopistasurabá.com o en Facebook y X como @autopistasurabá. Autopistas Urabá, uniendo región. 8 de la mañana, 25 minutos en la mía. Muy buenos días, ¿cómo amanecen? Buenos días en todo el occidente del departamento de Antioquia. Buenos días en Colombia y el mundo. Estamos también en el sitio web oficial lamia.com.co. lamia.com.co.
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1: Y en la mía, Colombia, siguen sonando más canciones buenas. Invitándolos por acá para que participen. Recuerden, ese es el coro de la canción de John Larrea. Vea.

0: Envían un video aquí al WhatsApp de la emisora cantando esa canción, un video bien creativo, que se vea el paisaje, que se vean ahí cantando motivados. El coro de la canción Odio la hipocresía de John Larrea. Odio la hipocresía de John Larrea. Eso es todo, no más. Así facilito, participamos y podemos ganar uno de los baffles que tenemos acá. El sorteo es el próximo 31 de mayo. Y el video más creativo, más bonito, se puede ganar medio millón de pesos.
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0: Así se canta, así facilito. ¿Quién más participa? ¿Quién más? Envían videos, solo videos, recuerde, solo videos. Bueno.
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0: Hágale pues, cantando, cantando, cantando, cantando. Odio la hipocresía, John Larrea. Lo escuchamos aquí en La Mía, que también es tuya. Y podemos ganarnos uno de los baffles que hay acá, uno de los ventiladores. Son ventiladores mini, ventiladores pequeñitos, para que usted se refresque usted solita o solito. También baffles grandes, medianos, pequeños, hay varios. Por Bluetooth, USB, son recargables. Hay que cargarlos bien. Se los pueden ganar escuchando la emisora todo el día y toda la noche. Pero recuerde que es haciendo un video cantando el coro de esta canción. Odio la hipocresía, esta partecita nomás.

solamente un video cantando el coro de esta canción, lo que acabamos de escuchar. Me lo envían acá al 312-629-8740 y participan por estos premios. Ya hay varios participando, hay varios por acá en la lista participando, eso está muy bien. Que mi Dios me los bendiga, mucha suerte para todos. Que gane el mejor. Está Daimer David, Gladys Cecilia Oquendo Serna, Mónica Alejandra David Toro, Marta Herrera, Wilmar Guisao, Silvia María Puerta, Catherine Sepúlveda, Gilma Ramírez, Breiner David, Luisa Jimena Pozo, Breiner Sepúlveda. Ay, Breiner Sepúlveda están dos veces, ¿por qué? A ver, yo miro por acá, a ver. Ah, no, Breiner David es uno acá y Breiner Sepúlveda es otro. De la finca El Pedrero y de Charrascal. Nancy Higuita también está participando. Recuerde que son premios bafles y ventilador pequeñitos y bafles medianos y grandes. Para que usted se los pueda ganar, es muy fácil. Canta el coro de esta canción, vea el coro de esta canción. Si estoy

Eso es todo. Me envían el video al teléfono de la mía. 312-629-8740. 312-629-8740. Y el video, el mejor video, se puede ganar medio millón de pesos. Aparte, medio millón de pesos. Por acá dice, buenos días, ¿cómo está Rubén? El niño mío, Brainer David, llamando el video. Brainer David, sí, acá está. De la finca El Pebrero de Dabeiba. Ahí dejo el teléfono también, eso está bien. Están participando. Ya están participando y pueden seguir al artista John Larrea en sus redes sociales. Ahí está en TikTok, está en Facebook como John Larrea. Lo pueden seguir, él va a ir subiendo los videos ahí. En las redes sociales de John Larrea van a ir apareciendo los videos que van mandando. Y recuerde, el mejor video, aparte de ganar bafle también, puede ganarse medio millón de pesos. Eso está bien. Con la mía Colombia se gana y los artistas. John Larrea, vea, odio la hipocresía, titula la canción. Vaya, la pues aprendiendo el corito y me envía el video ahí cantando. Hágale, motívense porque hay bafles muy buenos y hay también medio millón de pesos para el mejor video que envíen. ¿Cuál va a ser el mejor video? Hágale pues, bien creativos con esos videos. Así con el celular lo va haciendo que se muestre el paisaje, canta la canción ahí. En fin, ustedes son muy creativos, yo sé. Envíen el videito, 312-629-8740. Les dejo la canción completica, odio la hipocresía, John Larrea. Y vayan siguiendo el artista, porque ahí en las redes sociales de él, en TikTok, en Instagram, en Facebook van apareciendo también los videos. Búsquenlo. John Larrea con Puro Corazón. 8 de la mañana, ya 51 minutos en la mía.

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0: 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Hermanos, el tiempo se me terminó. Vamos a finalizar este programa con un testimonio de agradecimiento.
1: Regálame tu nombre.
2: Natalia. Encuentro muy, muy, muy agradecida, ya que yo fui una de las afortunadas gracias a una persona que se ganó su dinero y aportó, y ellos con su buena fe le invirtieron en las cruces, y me siento muy feliz con ella.
1: ¿Qué sintió usted?
2: Fue algo extraño, pero a la vez lindo. Sí, yo estoy muy agradecida con los hermanos. Es muy bonita. Yo les quiero recomendar que tengan fe y así como yo.
1: Vale la pena recomendar. Dígalo usted con sus propias palabras. Más que no sean las de este viejo patirrajado, Juan de la Cruz.
2: Sí, con mucha fe, que tengan mucha fe y que sí.
1: ¿Cuál era ese problema que usted tenía antes de venir a visitar a este viejo patirrajado Juan de la Cruz y a la hermandad de la fe?
2: Mi problema era que estaba muy aburrida en mi casa, era algo extraño. Siempre en mi casa no quería estar ahí, no quería estar ahí, siempre quería estar en otras partes.
1: Por eso, gracias a tu fe, pudiste salir adelante. Y eso me alegra.
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1: Amigos daveibanos, les habla Jorge Duque Linares y les doy la bienvenida a otra de mis conferencias de superación personal. 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
2: Bien, apreciados amigos, aquí con este mensaje de motivación, este mensaje de superación personal, les recuerdo mi correo jorgeduquelinares@hotmail.com. Me escriben: don Jorge, desde que nacieron las gemelas hace 15 meses, mi relación sentimental y afectiva con mi esposa se ha venido apagando. El trabajo con las niñas es mucho y ambos estamos agotados pero felices. No quiero perder a mi esposa, para mí ella es mi gran amor. ¿Usted qué me sugiere para mantener vivo el amor de pareja? Hermano, consígase una empleada. Sí. Por lo menos tiene que tener una empleada o dos empleadas. ¿Por qué? Porque es que un niño tiene mucha energía. Imagínese usted dos niñas. Imagínese usted dos niñas y su esposa sola con esas niñas. Además, cuando nacen los niños, el esposo pasa a un segundo y hasta un tercer plano. Porque todo el mundo anda en función de que las niñas estén bien. La esposa en función de que las niñas estén bien. Los suegros en función de que las niñas estén bien. Toda la familia en función de que las niñas estén bien. Y al esposo lo van dejando a un ladito. Por eso es que se presenta la infidelidad. El tema de la infidelidad es porque uno de los dos salió a buscar por fuera lo que no encontró por dentro. Entonces, mi recomendación para usted: trate de volver a enamorar a su esposa, búsquese por lo menos una empleada que les ayude con el cuidado de las niñas y lleve a su esposa a cenar, vuelva a llevarla a cine, vuelvan a salir a bailar, vuelvan a esa época en la que estaban de novios y va a ver cómo ahora con las niñas son más felices, pero no deje de enamorarla. Es que el amor es una sustancia que hay que darle a ella todos los días, así como el agüita para las matas, hay que estarle dando amor todo el tiempo, y eso garantiza que su relación pueda llegar a ser eterna y muy feliz. Y recuerde, para cualquier situación que a usted se le presente en su vida, siempre con actitud positiva.
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4: 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Me pregunta si es un maleficio que le hicieron. Claro que sí, querida hermana. Usted todo lo está viendo con sus propios ojos. 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

0: personas que siguen certificando la ganancia a esta hora. La señora Eldina recibe una ganancia con la lotería de Cundinamarca el día lunes. El señor Orlando Puentes, felicitaciones a usted, Orlando, porque me comenta que ha recibido la ganancia con la lotería del Dorado el día domingo. Felicitaciones. Así seguimos. Mire, el señor Simón Urueña, esta persona ha recibido una ganancia con la lotería de Bogotá. Así como ellos, usted también puede recibir esta ganancia. Yo personalmente no le cobro consulta, no señor, simplemente le voy a entregar el número de 4 cifras, 3 cifras, y cuando usted gane me dice: mire, José Antonio, esto es lo suyo. 321-499-5271, 321-499-5271 es la línea telefónica que deben de marcar para apartar esa cita, apartar esa llamada, apartar ese número de 4 cifras para usted. No tiene costo, no tiene valor.
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Bueno, muy buenos días para todos y para todos los oyentes a esta hora de la mañana que nos escuchan en la emisora, la mía, que también es tuya. A esta hora, todos los martes, en su horario de 10 a 10 y media de la mañana, nos encontramos con el programa de la Mesa Municipal de Participación Efectiva de Víctimas, dándole muchísimas gracias a Rubén y a todos los colaboradores, a Morelia, a todos nuestros locutores de esta maravillosa emisora comunitaria, quien tan amablemente nos cede en este espacio para compartir con nuestros oyentes, no solo del municipio de Dabeiba, de Veredas y Corregimientos, sino también de los diferentes municipios cercanos. Entonces, municipios del Occidente, municipios de Medellín, el municipio de Medellín y otros sectores en donde está dispuesta la escucha de la emisora, la mía. Recordemos que la emisora también la escuchamos a través de las redes sociales, también en el canal municipal de acá del municipio de Dabeiba. Esta emisora comunitaria nos ha prestado maravillosos servicios, ya que lo que pretende es darles una información clara, pues a través de este programa en donde nos encontramos, con el fin de que las personas estén enteradas de qué está sucediendo en nuestro municipio a nivel nacional, cuál es la normativa.

0: normativa nacional que nos rige a través de los diferentes procesos que tienen que ver con el tema de víctimas del conflicto. También en este espacio se han invitado algunas personas que han querido acompañarnos desde las diferentes instituciones, organizaciones sociales, organizaciones no gubernamentales y todas aquellas que tienen competencia directa con el tema de víctimas. Recordemos que el tema de las víctimas del conflicto es algo que está en el marco de la Ley 1448 del 2011 y decretos reglamentarios. En sesiones anteriores les hemos mencionado las modificaciones importantes que se tienen a través de la Ley 2421 del 2024, en donde hace algunos ajustes importantes y yo creo que muy valiosos en algunos artículos de la 1448. No significa que esta ley modifique la norma matriz, que es la 1448, sino que hace una modificación importante a algunos artículos de esta 1448, como en el tema de quiénes son víctimas del conflicto, como en el tema de los hechos victimizantes, como en el tema de todas estas acciones de compromiso frente al restablecimiento de derechos de las víctimas y todos aquellos procesos que van inmersos frente a qué genera ese tema de estar dentro del registro único de víctimas, que para muchos es algo que es complejo porque la comunidad o la sociedad en general piensa que ser víctima es solo tener un familiar por el hecho de victimizante de homicidio. No, somos víctimas porque tenemos algunos hechos victimizantes, que así se llaman, hechos victimizantes contemplados en la Ley 1448 del 2011. Entonces, esos hechos victimizantes los hemos mencionado también reiteradamente para que las personas sepan y conozcan que ser víctima no es solamente tener una persona que la hayan asesinado. Ser víctima es tener un familiar desaparecido, haber tenido un secuestro, que es otro hecho victimizante, la amenaza también es un hecho victimizante, la tortura también es un hecho victimizante, el reclutamiento forzado de niños, niñas y adolescentes, los delitos contra la integridad sexual, que son en contra de las mujeres, también de la población LGTBI y también de algunos hombres que tuvieron este hecho victimizante, la incapacidad permanente, las heridas leves, la afectación patrimonial que también debe ser considerada. Y es una de las exigencias desde la sentencia T025, que es el estado de cosas inconstitucionales, en donde se hace esa reclamación permanente frente a la afectación patrimonial de bienes semovientes y otras cosas materiales o cosas tangibles, como mencionamos, como la vivienda, como las vacas, los caballos, todo lo que la persona ha perdido como afectación patrimonial y las lesiones permanentes. También hoy queremos hacer como ese recorderis, porque estamos en tiempo de toma de declaraciones. Recordemos que esas declaraciones se harán hasta el 22 de agosto de este año. Ese fue el tiempo que hizo apertura la ley para que aquellas personas que no hicieron esas declaraciones en su debido tiempo o para revisar esas declaraciones en donde se hablaba de la extemporaneidad. O sea, esa extemporaneidad quiere decir que fue declarada dentro del tiempo que no fue el tiempo efectivo de la toma de esa declaración, porque recordemos que en el 2015 la norma permitió 2 años para que declararan las personas y muchos no declararon. Entonces muchas personas se les pasó esa fecha y declararon después. Es como si ahorita con esta apertura de la ley que va hasta el 22 de agosto de este año, lleguen otras personas a declarar por ahí el 25 de agosto. Las personerías les van a tomar la declaración, pero la unidad le va a decir, esta declaración es extemporánea. O sea que fue ya después de que pasó la apertura de la ley. Entonces, muy importante que aquellas personas que aún no han declarado hechos victimizantes ocurridos entre el 1 de enero de 1985 hasta la fecha, de que aún no han declarado esos hechos victimizantes, se acerquen a las personerías a agendar su cita. Las personerías son las únicas que toman las declaraciones en los diferentes municipios donde nos encontremos. Si me encuentro en Uramita, Cañas Gordas, Frontino, y deseo hacer mi declaración, o no estoy en Dabeiba, pero vivo en otro municipio y fui desplazada de Dabeiba, no necesita venir a Dabeiba a declarar. Lo puede hacer en el municipio donde se encuentre. Si ha tenido caso contrario, si ha tenido desplazamientos de otros municipios y se encuentra viviendo en Dabeiba, tranquilamente puede solicitar su cita en la personería municipal del municipio de Dabeiba. Ahí se encuentra a la auxiliar administrativa Joana, que es una persona con una calidad humana excepcional. Ella le agenda su cita, el doctor Isacio le toma la declaración o la compañera Joana. Entonces, muy atentos a no dejar pasar esas fechas. 22 de agosto del 2026, o sea, esta es la finalización de como ese tiempo que dio de más la normativa para hacer esas declaraciones. ¿Qué sucede cuando yo hago ya la declaración? O sea, esas personas que aún están haciendo las declaraciones para declarar la condición de víctima, entonces, ¿qué sucede? Bueno, entonces usted se dirige a la personería, a la Defensoría del Pueblo o a la Procuraduría, pero ahorita la claridad hay que hacerla que las personerías son las que ahorita tienen como esa responsabilidad. Pero la Defensoría y la Procuraduría también hacen parte del Ministerio Público y le pueden tomar su declaración. Le cuenta a quien lo atiende todo lo que pasó, que le pasó a usted y a su familia o a su comunidad, en el caso de que vaya a solicitar también que vaya a hacer una declaración colectiva. En ese tema de esa solicitud de reparación colectiva, la comunidad de X o Y vereda, corregimiento, que hayan tenido esa afectación, delegan una persona, un líder de la comunidad, que vaya a hacer esa declaración, porque también lo pueden hacer. El tema de las comunidades indígenas, también un líder, puede ser el gobernador, pueden delegar, por ejemplo, si es una junta de acción comunal, el presidente de la junta de acción comunal, o caso un líder de la comunidad, una mujer, que esa persona se acerque a hacer esa declaración colectiva, llevar también ese listado de las personas que en su momento sufrieron esa afectación como comunidad, como colectivo, como grupo de mujeres, como asociación campesina, también pueden hacer esa solicitud de esa declaración colectiva para estar dentro del proceso de la reparación colectiva. Ojo, declaración colectiva para reparación colectiva, una declaración individual que es la que hace cada persona para una reparación individual. Entonces, el funcionario o funcionaria que lo atiende tiene la obligación de diligenciar con usted el formulario único de declaración. Recordemos que por el principio de buena fe, y que también se lo he dicho yo, y no solo es válido para usted ir a hacer una declaración a la personería, sino para ir a cualquier institución, a cualquier entidad. El principio de buena fe te da el privilegio de lo que tú digas. Nadie tiene por qué refutarlo. Si tú dices que la camisa es amarilla, el funcionario así la vea de otro color, no te tiene por qué decir, no, esa camisa es azul. Entonces, el principio de buena fe actúa así. O sea, quien te atiende tiene la obligación de diligenciar con usted el formulario único de declaración, en el que se anotan los datos que permitan ubicarte fácilmente. ¿Cuáles son esos datos? La dirección, el teléfono y el correo electrónico. Recordemos que como tenemos unas veredas muy alejadas, en donde no es fácil la comunicación por teléfono, entonces cuando estemos validando la información, demos dos o tres teléfonos donde nos puedan ubicar. Y muy importante crear ese correo electrónico. La mayoría de los teléfonos tiene ese correo electrónico. Entonces, un correo electrónico que tienen fijo cuando se compra el teléfono, utilicemos ese correo electrónico, donde nos puedan mandar información, donde nos puedan ubicar. Eso sí, revisemos también periódicamente ese correo electrónico. Entonces, vuelvo y repito, la dirección, teléfono, no solo uno, sino varios en donde te puedan ubicar, y el correo electrónico. Bueno, cuando reciben la declaración, cuando te toman la declaración en la personería, este formulario que diligencia la personería es enviado a la unidad para las víctimas, la cual tiene un periodo de 60, 90 días para evaluar su caso. Por eso cuando usted declara le dicen, averigüe dentro de 3 meses, porque ese es el tiempo prudencial que tiene la unidad de atención y reparación integral a víctimas para hacer esa validación de toda la información que tú diste en el proceso. Porque dentro de esa valoración verifican el modo, tiempo y lugar de donde ha sucedido ese hecho victimizante. Si cumple las condiciones, serás incluido o incluida en el Registro Único de Víctimas, según sea el caso, y se inicia su proceso de atención y reparación integral. ¿Cuáles son esos criterios para valorar la condición de víctima? Lo que les mencionaba ahorita. Entonces, en esta valoración, que ya la está haciendo la unidad de víctimas, o sea, ya te tomó la declaración la personería, ya vamos en la valoración de la unidad. En la valoración que hace la unidad, se tiene en cuenta que la persona cumpla con los criterios que establece la ley. O sea, la misma ley dice, una persona es víctima cuando se considera víctima, que no lo dice en el artículo primero de la ley 1448, nos dice, se considera víctima, o sea, hay un relato grande ahí que nos dice, se considera víctima quien individual o colectivamente haya sufrido daños a partir del primero de enero de 1985, daños ocurridos por homicidio, masacres, todo lo que le mencioné ahorita en el marco del conflicto. Se menciona ahí daños por masacres, porque estamos hablando de reparaciones colectivas, secuestros, hablamos también de tortura, de todos los hechos victimizantes que les mencioné ahorita. Y además de eso que hace mención la ley, sí, de eso que hace mención la ley, también nos dice que son víctimas quienes hayan sufrido daño al intervenir por asistir a las víctimas en peligro o por prevenir la victimización. Entonces, eso es lo que valora la unidad. La unidad hace esa valoración. ¿Por qué nos dicen quién también? Porque hay personas que no pueden ser de nuestra familia y que, por ejemplo, en el caso de un secuestro, resultaron afectadas. Entonces, yo sí también puedo hacer, tener en cuenta esa persona, queda dentro del Registro Único de Víctimas. Por eso en el tema de las reparaciones colectivas, no solamente hacemos ese reconocimiento de que salió Julanito, la familia Pérez, la familia Guisao, todas esas personas, sino que también estas personas que resultaron afectadas y que estuvieron ayudando en ese proceso, hay que tenerlas en cuenta en ese tema de reparaciones colectivas. Entonces, después de hacer esa declaración, la unidad hace esa valoración. Y también tener en cuenta que entre los principios que se tienen en cuenta en esa valoración están la presunción de la buena fe del declarante, lo que hablábamos ahorita, el principio de buena fe. Y cualquier duda es resuelta en favor de la víctima. O sea, no puede haber esa coacción desde la institución frente a las declaraciones de las víctimas del conflicto. Si usted declara una cosa, no le pueden cambiar lo que usted declaró. ¿Qué puede hacer si no es incluido? Bueno, a usted le mandan un documento, o sea, cuando después de que pasan esos meses, le dicen esos 60 o 90 días, la unidad le emite una resolución como de 4 o 5 hojas, sustentada en la normativa, con su declaración, con su información de lo que usted documentó. Entonces, cuando usted le llegue esa resolución, y si no es incluido, ¿qué debe hacer? Si usted presentó sus argumentos, sus documentos que le soportaron su versión en la oficina, en la oficina de víctimas, donde le van a entregar ese documento, usted tiene un tiempo prudente para que le notifiquen esa decisión. De no estar de acuerdo con esa decisión, que es la de no estar incluido, usted tiene un tiempo de 10 días para solicitar, para interponer un recurso de apelación ante la unidad de víctimas, para acceder a las medidas de asistencia, atención y reparación integral. Entonces, se hace ese recurso en donde usted justifica, porque usted le van a dar la negativa en el caso de que no lo incluyan. Pero si a usted le mandan la resolución en donde quedó incluido, no tiene que interponer ningún recurso de apelación. También es muy importante, que yo creo que se los he mencionado en muchos espacios, el tema de que los trámites que se hacen ante la unidad de víctimas son gratuitos. No necesita usted poner un abogado para que le den la indemnización, no necesita usted pagarle a un tramitador. Usted a través de la web, de la página de la unidad, encuentra los teléfonos, encuentra el chatbot, encuentra también el correo electrónico, que el correo electrónico es servicioalciudadano@unidaddevictimas, unidadvictimas.gob.co. El dominio es unidadvictimas.gov porque es de gobierno y co es de Colombia. Entonces, por eso, si a usted le dan un correo que no tiene ese dominio al final, es porque no es el correo de la unidad de víctimas. También, ya ahorita como al final, cuando estemos terminando, también les voy a compartir un teléfono de donde se pueden conectar directamente a la unidad. Usted como persona se puede conectar a la unidad de víctimas y hacer sus diligencias a través de su correo, a través de su teléfono. Así como usted tiene la comunicación con una persona normal, también lo puede hacer con la unidad de víctimas a través del WhatsApp. El teléfono, para que lo tengan presente y lo agreguen solo, este es a través de WhatsApp, no es para llamar, es WhatsApp. El teléfono es el 322-815-1101, unidad de víctimas. Entonces, a través de este correo, usted ahí le hace un despliegue de solicitud de información, y usted va colocando la información, y a través de ese teléfono puede ir haciendo también sus solicitudes. Entonces, no tiene pérdida. Entonces, usted agrega este número de teléfono, saluda como que estuviera saludando un amigo, y ahí le hace el despliegue y le va generando la solicitud. Yo lo estoy haciendo aquí desde mi correo. Ahí le da también que puede marcar desde el número 121 o de cualquier operador, consultar de forma gratuita, y ya ahí va generando la información requerida y la solicitud que usted desee. Entonces, vuelvo y le repito, el teléfono es el 322-815-1101, para quienes estén anotando el teléfono. Entonces, al final también volveré y se lo repetiré para quienes no tuvieron la oportunidad de ahorita de escuchar, entonces lo puedan hacer. En cualquier enlace municipal hay un orientador que lo paga la unidad de víctimas, que les puede dar la información. O sea, tienen un enlace municipal que es de la alcaldía, pero también hay un orientador que ese lo paga la unidad de atención y reparación integral a las víctimas. Entonces, ya después de que, ¿por qué les estoy dando como esa información el día de hoy así como desmenuzadita? Porque muchas personas entraron apenas en la ruta del restablecimiento de derechos. O sea, muchas personas les está llegando en estos momentos la resolución de inclusión. Entonces, les estoy contando qué se hace, qué hacer después de que me llegue esta resolución de inclusión. Para quienes les lleguen de la negativa de que no quedó incluido, o sea, de no inclusión, deben hacer el recurso de hacer un recurso de apelación con un recurso de reposición con subsidio de apelación. Lo debe hacer y recuerde que tiene 10 días. Justificar que usted sí es víctima, porque puede haber sido que en la toma de declaración de una declaración que no era. Entonces, con ese recurso tiene que hacer justificar, argumentar que esa declaración no quedó bien realizada. Para quienes sí quedaron incluidos, que es la información que les quiero compartir hoy, aquellas personas que apenas recibieron la resolución de inclusión, contarles que hay unas medidas de asistencia. ¿En qué consisten esas medidas de asistencia? ¿En qué consiste esa atención humanitaria? La atención a las víctimas de desplazamiento forzado funciona igual a las de otras víctimas, otros ocho victimizantes. Entonces, todo eso se los contaré enseguida. Bueno, entonces, frente a las medidas de asistencia, cuando ya me han entregado esa resolución de inclusión, estas medidas de asistencia lo que me llaman es a decir a qué tiene derecho. ¿Qué goza usted con el tema de esa inclusión en este registro único de víctimas? Estas medidas de asistencia están dirigidas a generar condiciones que permitan a las víctimas volver a gozar de esos derechos que les fueron vulnerados. ¿En qué aspectos fueron vulnerados? La salud, la educación, la identificación, la alimentación, generación de ingresos y la reunificación familiar, que es algo que es el desarraigo territorial, es algo que es marcado en este tema de medidas de asistencia. En este tema de restablecimiento de derechos, todos tenemos derechos. Quienes fuimos víctimas, tenemos derecho a gozar de esos derechos. O sea, valga la redundancia, gozar de los derechos, tenemos derecho. Así usted ahorita haya tenido usted declaró un hecho victimizante nuevo, fue incluido, ya ha mejorado su calidad de vida. Usted tiene derecho, así haya superado esa condición de vulnerabilidad a través de otros procesos que usted haya hecho, usted tiene derecho y goza de todas estas medidas que le otorga la ley. Porque hay unos mitos grandes en donde le dicen a la persona, no, es que porque usted es profesional, ya usted no tiene derecho a la indemnización, usted no tiene derecho como primera medida a que le den ayudas humanitarias. Sí tiene derecho, porque usted está haciendo el proceso. Es que usted no direccionó ser víctima del conflicto. Usted es el víctima del conflicto por una serie de afectaciones que hubieron en el territorio de las cuales usted no es culpable. Entonces, esos mitos hay que acabar con ellos, porque el restablecimiento de derechos es para todos y con todos. Entonces, es muy importante que lo tengamos presente. Que porque yo tengo una casa, no tengo derecho a que me den la indemnización. No, esa información es errónea. Que porque yo ya estudié, no, esa información es errónea. Entonces, ¿en qué consiste? En una de las medidas de asistencia es la ayuda humanitaria. Atención humanitaria es una medida de asistencia dirigida a suplir los recursos y las necesidades y las afectaciones básicas surgidas como consecuencia del hecho del cual la persona fue víctima. Hace la solicitud en el enlace de víctimas con el orientador de la solicitud de la ayuda humanitaria o esa atención humanitaria. Usted tiene derecho en ese tema de ayuda humanitaria. Tiene derecho a 3 ayudas en el año, pero debe hacer la solicitud. Como cuando le llega la resolución de inclusión. Si yo tengo más de 10 años de ser desplazado y voy y pido la ayuda humanitaria, posiblemente no me la van a dar porque ya pasaron mucho tiempo, pero quien apenas recibió la resolución lo puede hacer. ¿Quiénes no tienen? No, la ayuda humanitaria para víctimas de hechos diferentes se entrega por una sola vez. Y siempre y cuando sea solicitada dentro del año siguiente que ocurrió el hecho. Ojo, en el tema de otros hechos victimizantes. Que a mí me ocurrió este año una desaparición forzada, pero también tengo desplazamiento. Puedo ir a solicitar esa ayuda humanitaria, pero que esté dentro del al año siguiente donde sucedió el hecho victimizante. En el caso, por ejemplo, de los de desplazamiento forzado, sí es más diferente porque está dirigida a suplir las carencias en los componentes de subsistencia mínima. ¿Qué significa esto? En el tema de alimentación, alojamiento temporal, servicios médicos, psicológicos y de emergencia. ¿Por qué las víctimas de desplazamiento forzado tienen derecho a esta atención humanitaria en ese sentido? Porque recordemos que el tema de desplazamiento forzado me arroja, me saca del territorio, me pone en una condición de vulnerabilidad distinta al de los otros hechos victimizantes. Una persona de desplazamiento forzado no va a tener casa, no va a tener un lugar donde llegar, no va a tener los servicios médicos que tenía antes. El tema de la alimentación también va a ser poca. Y el tema de la atención psicológica, que es muy importante. Esta ayuda se entrega mientras estas carencias persistan y usted las justifique y usted solicite. Y se puede complementar con otros programas del Estado. O sea, que las víctimas de desplazamiento, por eso, dentro de los programas institucionales que tienen las alcaldías, los municipios, hay esa prioridad para las víctimas de desplazamiento forzado. Recordemos que eso no es que yo voy y digo desplazamiento y ya me las van a entregar, no. Por eso es el registro único de víctimas quien certifica qué hechos victimizantes tiene usted como familia, como persona. Porque usted como víctima del conflicto puede tener 2, 3 hechos victimizantes. Entonces, es muy importante tener clara como esta información. En el caso de las etapas de atención humanitaria para víctimas del desplazamiento, la ley establece 3 etapas. La atención inmediata es cuando usted llega y usted todavía no está registrado, no ha hecho ni siquiera la declaración. Es una ayuda, atención inmediata que le deben entregar. Hay una atención humanitaria de emergencia, que es la que se entrega a partir de la inclusión. Y hay otra de transición, que es cuando la persona, después de recibir esa ayuda de emergencia, sigue en ese proceso de carencias, incluida, por ejemplo, en el tema del desplazamiento. Los componentes siguen, son graves, son urgentes, aunque ha pasado ese tema de la atención humanitaria de emergencia, aún la familia sigue con esas carencias como grupo familiar. Esto es muy importante, que muchas personas llevan 20, 25 años, porque es el caso, donde dicen, ¿hasta cuándo se entrega la atención humanitaria a las víctimas del desplazamiento? Bueno, la atención humanitaria se entrega mientras el hogar esté en situación de desplazamiento presente y tenga carencias en los componentes que hablábamos ahorita, de subsistencia mínima. ¿Por qué hablamos de subsistencia mínima? Hablamos de una alimentación, porque puede ser mínima, pero afecta la calidad de vida de la población. La alimentación, el alojamiento, el acceso a servicios médicos, psicológicos, esto derivado del desplazamiento, lo que hablábamos ahorita. Y la familia no cuenta con medios para cubrirlos. No hay trabajo, no, la familia está enferma, son adultos mayores, hay personas con discapacidad, hay menores de edad. Entonces, a medida que van disminuyendo esas carencias y la familia, por ejemplo, ya todos sean adultos, no haya discapacidad, no hayan adultos mayores, no hayan otras emergencias de familia, la atención humanitaria la suspenden. O que de pronto entró, porque les recuerdo que esta validación de estas bases de datos se manejan a nivel nacional. A usted, a través de una validación en un banco, en una base de datos del banco, porque ya las bases de datos son unificadas, se dan cuenta que usted es víctima del conflicto, se dan cuenta que usted tiene, que usted es profesional, se dan cuenta que usted tiene un trabajo. Entonces, cuando ya usted ha superado alguna de esas carencias, en esos hogares disminuye la entrega de la atención humanitaria. Entonces, esto es de acuerdo a cada concesión del hogar, a cómo esté constituido el hogar. Recordemos que nuestros adultos mayores son población especial. Los niños, las niñas, grupos de especial población, especial protección. Bueno, yo creo que el día de hoy ya hemos acabado con nuestro programa, con nuestra información de interés para toda la comunidad. Agradecerle al Dios de la vida que nos presta esta media horita para compartir con ustedes, esperando que sea de importancia para cada uno de ustedes y que puedan aprovechar esta información, porque hay mucha información que no la tenemos de primera mano, pero aquí tratamos como de compartir con cada uno de ustedes la información. Bueno, vuelvo y le repito el teléfono del cual se pueden comunicar directamente de sus teléfonos, porque es normal que cada persona tenga un teléfono en el hogar. Entonces, el teléfono por el cual se pueden comunicar con la unidad de víctimas a través del WhatsApp es el 322-815-1101. 322-815-1101. Por ahí van dándole despliegue a la información que nos dan por ahí, y también podemos solicitar la información. El correo electrónico servicioalciudadano@unidadvictimas.gob.co. Recuerde quien les habló, Gloria Dilma López Quintero, coordinadora de la Mesa de Víctimas. Un feliz día para todos. Agradecerles por estar con nosotros el día de hoy. Un feliz día.
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0: 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Ya hablaremos de eso. Listo, testimonios desde el Tambo Cauca. Gracias. 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Dios nos bendiga, permiso, gracias.

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0: personas que siguen certificando la ganancia a esta hora. La señora Eldina recibió una ganancia con la lotería de Cundinamarca el día lunes. El señor Orlando Puentes, felicitaciones a usted, Orlando, porque me comenta que ha recibido la ganancia con la lotería del Dorado el día domingo. Felicitaciones. Así seguimos. Mire, el señor Simón Urueña, esta persona ha recibido una ganancia con la lotería de Bogotá. Así como ellos, usted también puede recibir esta ganancia. 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
2: Buenas tardes, para saludar a mi mamá, aquí la verdad, la Relia, que la es la mejor mamá. Y para que me ponga dos canciones como

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1: Como la mamá de uno no hay, Farid Ortiz. Y aquí están los oyentes participando. 312-629-8740.
2: Buenas tardes, para saludar a mi mamá aquí, la verdad, la Argelia, que la es la mejor mamá. Y para que me ponga dos canciones, como la mamá de uno no hay y Caminos de la vida.
1: Los caminos de la vida, ya la vamos a sonar. Ya viene, ya viene, ya viene. Mucha atención desde las actividades dirigidas por el operador de red Empresas Públicas de Medellín en la región de Occidente. A través de la empresa Ingeomega se programan actividades para la expansión y reposición de redes de energía en el municipio de Dabeiba. De la siguiente manera, la suspensión para mañana 13 de mayo, mañana 13 de mayo, de 9:30 de la mañana a 4:30 de la tarde, mañana 13 de mayo, de 9:30 de la mañana a 4:30 de la tarde. Esto va a ser en La Montañita. El sector que van a suspender el servicio de energía eléctrica es en La Montañita. La suspensión temporal se programa bajo el número 286-375-35. 286-375-35. Informan de Gestión Social Ingeomega EPM.
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1: 1:47. Les complacemos con mucho cariño con la buena música.
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1: Aquí está la canción Los Caminos de la Vida.
2: Buenas tardes, para saludar a mi mamá aquí, la verdad, la Argelia, que la es la mejor mamá. Y para que me ponga dos canciones.

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2: 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Esta es la información. Escuchamos también las personas. ¿Qué información tienen? Servicio social a esta hora, 2 de la tarde en punto.
3: Hola, buenas tardes. Quisiera, por favor, si me pueden ayudar con el anuncio para reportar la pérdida de unos documentos perdidos el día sábado en horario del mediodía. Iban en una Tula de casco de moto. La cédula a nombre del señor Cristian Quiseno y una matrícula de una motocicleta Pulsar 180, placa CQ71E, a nombre de la señorita Adriana Alejandra López Torres. Agradecería mucho, pues, si la persona que se los haya encontrado, según eso, fue en el trayecto entre Cañas Gordas y Dabeiba. Entonces, agradecería mucho, pues, si me los pueden hacer llegar, y al número de teléfono 301-708-8104 podrían comunicarse conmigo. Les agradecería mucho la información.
2: Bueno, esperamos que nos repita por acá el teléfono. ¿Cuál es?
3: Si me los pueden hacer llegar, y al número de teléfono 301-708-8104 podrían comunicarse conmigo. Les agradecería mucho la información.
2: Bueno, vamos a mirar aquí el 301-708-8104. Si alguien tiene los documentos, puede comunicarse a ese teléfono 301-708-8104. Escuchemos la nota nuevamente. Servicio social en La Mía Colombia.
3: Hola, buenas tardes. Quisiera, por favor, si me pueden ayudar con el anuncio para reportar la pérdida de unos documentos perdidos el día sábado en horario del mediodía. Iban en una Tula de casco de moto. La cédula a nombre del señor Cristian Quiseno y una matrícula de una motocicleta Pulsar 180, placa CQ71E, a nombre de la señorita Adriana Alejandra López Torres. Agradecería mucho, pues, si la persona que se los haya encontrado, según eso, fue en el trayecto entre Cañas Gordas y Dabeiba. Entonces, agradecería mucho, pues, si me los pueden hacer llegar, y al número de teléfono 301-708-8104 podrían comunicarse conmigo. Les agradecería mucho la información.
2: 2:03 en La Mía Colombia, Servicio Social.
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Son las 2 de la tarde, 7 minutos en la mía Colombia. 2 de la tarde, 7. 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Aquí está el embustero, la versión remix. Son las 2:08 en la tarde mía.

0: mis oyentes de la mía, muy, muy, muy buenas, buenas. 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
1: 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Sean todos bienvenidos.
2: Día martes y aquí estamos para llevar toda esta información a través de Vida Natural, empresa constituida por médicos naturistas, grandes conocedores de las plantas medicinales, y el objetivo primordial para nosotros siempre será velar por la salud de las personas. 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Usted es una persona que sufre de articulaciones, artritis, problemas de asma, pipeta de oxígeno para arriba y para abajo. 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Mire, hoy en día la polución de las fábricas, la contaminación de los vehículos, de los cultivos, todo esto está acabando con nuestra salud visual. 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Vamos a escuchar direcciones, testimonios de personas que han adquirido estos importantes productos de la empresa Vida Natural.
3: Jorgito, muy buenos días. Le habla Eduardo Ardila de acá de Bogotá. Nosotros compramos acá las gotas para los ojos y las gotas agave. Mi señora está utilizando las gotas agave. Yo estoy utilizando las gotas de los ojos y muy buenas, excelentes. Yo les recomiendo a las personas que las compren, que eso, no pierden el dinero. Excelente, muy bueno el medicamento. Y lo felicito por su numerología, Jorgito. Eres el mejor en numerología aquí en Colombia. Gracias, muy amable, que estén muy bien.
4: Jorgito, buenas tardes. Es para darle las gracias por las gotas de agave. Las estamos usando con mi suegra y mi suegra estaba muy enferma. Y gracias a esas gotas mi suegra ha mejorado mucho. En todo ha mejorado. La de los ojos dice que son muy buenas. También le ha mejorado mucho la vista. Le doy gracias a Dios y a la Virgen Santísima por habérmelo puesto en el camino. Y muchas bendiciones.
5: Buenos días, Jorgito. Mi nombre es Ramona Pérez. Te hablo de acá de María la Baja Bolívar. Tuve el placer de usar las gotas agave y la de los ojos. Gracias a Dios me he sentido bastante mejor porque a mí me daba mucho dolor de cabeza, me dolían las piernas. Yo, como hago cosas tejidas, me estaba dificultando la vista. Gracias a Dios me ha ido recuperando bastante, bastante. Gracias, Jorge.
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2: Escuchamos los testimonios, los puntos donde usted puede adquirir estos importantes productos de la empresa Vida Natural. Viendo hoy en día cómo está la salud en Colombia. Vamos a los hospitales, no hay medicamentos, no hay citas. Entonces la invitación es, amigos oyentes, para que ustedes verdaderamente tengan la oportunidad de acercarse y preguntar por todos estos importantes productos. 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Usted que está desahuciado de los médicos, pregunte por nuestros productos. 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Los invitamos para que nos sigan también en redes sociales. Estamos en YouTube, en TikTok y en Facebook. Nos encuentran todos los días como el Magazine de Jorgito. Temas importantes de salud y de prosperidad.
7: Hemos llegado al final de este maravilloso programa por el día de hoy. Los invitamos todos los días en nuestras redes sociales, YouTube, Facebook, Twitter, TikTok, a las 8 de la noche. ¡Los esperamos!
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11: Esta es la hora, 2 de la tarde, 30 minutos en la Mía Colombia. 2 de la tarde, 30 minutos. 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Son las 2 de la tarde, 31 minutos en la Mía.

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0: Los Diablitos, si no estás aquí, es un buen vallenato que escuchamos a las 2 de la tarde, 50 minutos, 2 y 50 en la mía Colombia. 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

0: canciones como esta seguirán sonando en un momentico, porque vamos con el espacio de la Dirección de Cultura, municipio de Dabeiba. Alonso, buenas tardes y bienvenido a La Mía.
1: Provecho para usted, muy buenas tardes, y para toda la gente que nos escucha a través de La Mía a esta hora de la tarde en la 104.4 FM. Gracias por este espacio. Hoy vamos a tener unos minuticos porque vamos a hacer un nombre boca de lo que tenemos en la parte cultural, por lo menos, o lo que ofrecemos en la Casa de la Cultura del municipio de Dabeiba, pero una invitación más importante o más profunda para lo que tiene que ver con el mes de los museos, que es el 18 de mayo, la fecha como tal, y obviamente como en Dabeiba tenemos el Museo Sorará, etnográfico y arqueológico, vamos a tener una serie de actividades para que nos acompañemos y que ustedes tengan la fortuna también de disfrutar de lo que tenemos en la casa. Gracias, Rubén, por este espacio. Y bueno, me acompaña en la mesa de trabajo Lorena Pulgarín, la persona que está encargada hoy de ofrecer los servicios bibliotecarios de nuestra Casa de la Cultura y también del Museo Sorará. Lorena, muy buenas tardes.
2: Buenas tardes.
1: Bueno, Lorena, contémosle primero que todo a la gente que tenemos en Dabeiba un museo que se llama el Museo Etnográfico Sorará. Contémosle un poquitico esa información que tenemos para ellos y qué tenemos programado para el resto del mes, el mes de los museos.
2: Sí, profe Alonso, bueno, entonces hago una invitación muy especial para toda la comunidad. En este mes de los museos, la Alcaldía de Dabeiba y la Casa de la Cultura celebramos nuestra memoria como un acto de resistencia. Aquí la historia se cuenta con el barro de nuestros ancestros, el miticismo del niño y el tigrillo y la visión de nuestro fundador, Juan Enrique Huay. Entonces, mayo es nuestra aula abierta, los invitamos para que descubran lo que tenemos acá a través de talleres, capacitaciones y visitas guiadas.
1: Bueno, yo me voy a volver un momentico, Lorena, con el permiso suyo, y para contarle a nuestros oyentes que la Casa de la Cultura de nuestro municipio se llama Víctor Cárdenas Jaramillo, queda en el sector de Puente Tierra. Los que conocen este sector, enseguida o por los lados donde está Empresas Públicas de Dabeiba, donde está, o por el lado donde está Rapimerca, ese edificio grande y el Salón de Cristal queda allí. Todo ese sector, toda esa parte se llama la Casa de la Cultura. Allí tenemos los servicios gratuitos que desde la Administración Municipal, la Alcaldía, a través de la Secretaría de Educación, Cultura y Deporte, tiene la Coordinación de Cultura, que es donde me desempeño, y en mi resorte o en mi quehacer está el cuidar también de la parte cultural de nuestro municipio con los siguientes servicios en ese espacio. Allí tenemos espacios para formación musical, profesores de música, en cuerdas, técnica vocal, piano. Tenemos para iniciación musical quienes instrumentos de viento, y tenemos también en ese mismo espacio grupo de danzas, de baile y de danzas, para que vayan, lo puedan disfrutar también en ese espacio. Allí mismo está nuestro Museo Sorará y la biblioteca, que es donde Lorena, quien nos acompaña hoy en estudios, tiene el deber, digamos, de cuidar bastante de nuestra historia a través del museo y de promover la lectura y la escritura también desde allí. En este espacio también tenemos ludoteca, en este espacio como tal, y la parte de artes plásticas, pintura y dibujo allí. Todos esos servicios son gratuitos para que vayan, puedan acompañarnos, disfruten, aprendan y no nos vayan a negar el talento que ustedes tienen quizá y se puedan distraer un poco en eso. Entonces, como entre tantas cosas de las buenas que estamos contando, este mes, ya como lo dije anteriormente, el 18 de mayo es el Día Mundial de los Museos. Dabeiba tiene por ahora ese museo, el Museo Sorará, que ya en su tiempo será, digamos, el testigo de la historia que tenemos en nuestro municipio. Por eso, a partir del 19, que ya es un martes, el lunes 18 es festivo, a partir del 19 tendremos unos espacios de visita guiada, incluso tendremos unos horarios nocturnos también para las personas que trabajan en el día, en la noche puedan visitar nuestro museo, y Lorena precisamente va a estar allí acompañando y compartiendo. Pero entonces los voy a antojar, esa era la información que finalmente venimos trayendo, pero quiero que Lorena, antes de ir cerrando esta información, nos vaya antojando qué vamos a encontrar allá, qué hay allá, porque estos días un niño nos preguntaba de una manera muy jocosa y nos reímos hoy, nos decía que si en el museo habían momias, algo así. Niño nos preguntaba y nos dio risa, pero también nos hizo entender que la visión del museo, como siempre la vemos en televisión o quienes de pronto han ido a algunos otros lugares, tienen de pronto alguna idea distinta a lo que tenemos nosotros en Dabeiba. Pero aquí sí hay información que podemos corroborar y entregar y compartir con ustedes para que se motiven a conocer lo que tenemos en Dabeiba. Lorena.
2: Sí, claro que sí, profe, muchísimas gracias. No, en el museo hay mucha historia, hay mucho por contar, hay mucho para que conozcan. Tenemos hallazgos de hace más de 800 años.
1: Antes de Cristo,
2: incluso. Antes de Cristo. No, la invitación es para que vayan, se acerquen, conozcan un poquito más de nuestra historia, de nuestro pueblo. Voy a dar pues como las...
1: Yo le voy a... Perdón que le interrumpí, sino que dentro de las... Hay dos cosas que... Bueno, muchas que me llaman la atención del museo. Hay fotografías inéditas, antiguas, sí. Muy antiguas, antiquísimas de nuestro municipio, que usted hoy puede comparar. Por ejemplo, para que vayan cómo era la ceiba que tenemos hoy en el parque,
2: sí,
1: hace tiempo, delgadita, más pequeña, en ese momento estaba mudando, digamos, las hojas, estaba cambiando todo su follaje. Y hoy, por ejemplo, hay otra fotografía de cómo era la plaza de mercado antiguamente.
2: Sí,
1: tenemos un libro de historia finalmente abierto, grande, con la portada hecha por nuestro maestro Fakir, y tenemos dentro de las urnas material de barro.
2: Tenemos también losas que llevan muchísimos años. Tenemos también material de... Sí, también tenemos material de nuestro fundador Juan Enrique Huay.
1: Unas piezas inéditas,
2: sí.
1: Que apenas tiene desde el 23 de septiembre del año anterior. Su familia, la familia Juan H. White, dejó unas piezas para el Museo de los Dabeibanos, de nuestro fundador, que eran de él, personales, y que hoy tenemos en este espacio para que usted vaya y las conozca, la historia del niño y el tigrillo, para que conozcan, sí, esa historia tan bonita. Se encuentran allí los restos óseos también de este niño y el tigrillo, para que vayan y conozcan la historia tan bonita de nuestros hermanos mayores, las comunidades indígenas.
2: Ah, sí, profesor, así es. Entonces la invitación está abierta para toda la comunidad. Pueden acercarse a la Casa de la Cultura. Allá pueden encontrar pues información más detallada, horarios. Estamos desde las 8 de la mañana hasta las 12 del mediodía y de 2 de la tarde a 5 de la tarde. Entonces, cordialmente invitados, y por allá los espero a todos.
1: Bueno, es una invitación que hacemos a que conozcan toda la Casa de la Cultura, pero en especial este mes que tenemos el mes de los museos, que conozcan el Museo Etnográfico y Arqueológico Sorara, que significa sabiduría
2: ancestral. Sí, señor.
1: Ahí está, invitadísimos. Y bueno, no sin antes, quiero dar las gracias al señor Rubén, al señor director gerente, y hasta más, como decimos acá de la emisora La Mía, por este espacio que a partir de hoy vamos a tener en el acompañamiento. Gracias, porque la emisora comunitaria nos está abriendo los espacios a la comunidad como tal, como debe ser, para poder contarnos, conocernos y reconocernos. En ese orden de ideas, Rubén, a usted muchas gracias por este espacio cortico, una invitación que traíamos por hoy, pero que ya saben que estamos con todo el amor del mundo para poderle contar de las actividades que se tienen. Recordarles que el día 14 de mayo, también dándole un poquitico de la información que tenemos, el 14 de mayo es el día en el que llegó, o que conmemoramos, la llegada de Santa Laura a Dabeiba. Entonces, esa fecha, ni Jericó, ni Frontino, ni Santa Fe de Antioquia, ni otros municipios, digamos, tienen la prioridad o el amor de recibirla como nosotros los dabeibanos, porque el día 14 fue el día que ella llegó y pisó esa tierra dabeibana, que era la capital de su corazón, que era el amor que tenía por las comunidades indígenas y las comunidades más lejanas, y quería llegar por eso a esta tierra, y un 14 de mayo precisamente llegó a Dabeiba nuestra Santa Laura Montoya, la única santa colombiana. Hay que verla a ella no solo desde la parte religiosa, sino también desde la parte de una mujer, de la maestra, de lo que había ahí en ese sentido y en ese humano, en ese ser humano tan especial y tan brillante, tan visionario, y que bueno, que llegó a nuestras tierras y que de aquí tejió toda su santidad también. Daticos que vamos soltando para que ustedes se vayan programando y vayan teniendo dentro de su agenda también celebrar o hacer una oración ese día para nuestra Santa Laura y demás que en nuestro municipio celebren el día. Un abrazo especial para las enfermeras hoy en su día, mañana el día de la Virgen también, el día 14 el día de nuestra Santa Laura Montoya, el día del maestro, bueno, mejor dicho, aquí me extendería, pero no es más, simplemente contarles un poquitico de lo que tenemos, que Dabeiba es cultura, Dabeiba tiene mucho para entregarnos, y ustedes como tal, los oyentes de la mía, hacen parte de todo lo que la esencia de los dabeibanos. A ustedes, una bonita tarde, Rubén, Dios te pague nuevamente, y que tengan una bonita tarde, un buen regreso a casa para los que vienen viajando, y que una buena nochita para los que ya llegan. Chao, chao.
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0: 4 de la tarde y 11 minutos. ¿Qué tal, mi gente bella de este municipio de Dabeiba? Y municipios vecinos, ¿cómo estamos? ¿Cómo estamos? Oiga, buenas tardes, buenas tardes.
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0: Aquí estamos en esta tarde para llevarle la buena programación a través de la radio mía, la 104.4. Dirige Morelia Manco, que los acompaña Willy Villa. Aquí estoy con ustedes hasta en punto de las 7 de la noche. Hoy juega el verde, ¿sí o no? Un saludito para todos los hinchas del Verdolaga. Hoy juega con el Internacional.

el primero fue primero. Y de segundo ya no quiero, ¿sí o no? 4:24 p.m. Aquí estamos saludándolos a todos. Vea, por acá tenemos reporte de sintonía desde La Paloma. ¿Qué tal? ¿Cómo estamos? Por acá, ¿qué me dicen? Vea. Buenas tardes. También saludamos en la vereda La Falda. Oiga, ¿qué pasaría pues con mi gente de La Falda que no se reporta? ¡Ah, la vereda del café! Por acá están pendientes desde Uramita también. Saludamos a Nancy Guita en la vereda Charrascal. Saludamos también a Luceli. A las 4:24 p.m. Aquí estamos para llevarle la mejor programación en la tarde de este miércoles, ¿cierto? La tarde es que el miércoles, el martes. Oiga, martes de fútbol. Quiero hablarles de la liga colombiana, los playoffs. Liga Di Mayor 2026. Vea, estos fueron los primeros resultados de los partidos de la primera vuelta de los playoffs. Inter de Bogotá 1, Atlético Nacional 2. Deportes Tolima 1, Deportivo Pasto 0. América de Cali 1, Independiente Santa Fe 1. Once Caldas 0, Junior 1. Hoy hay tarde de fútbol. Hoy juega el verde. Hoy a las 6:20 p.m, Atlético Nacional versus Internacional de Bogotá. A las 6:20 es ese partido, pues el partido de vuelta. Ya saben que el partido allá quedó 2-1 ganando Atlético Nacional. Hoy también se jugará Santa Fe versus América de Cali a las 8:30 p.m. Ya mañana, miércoles 13 de mayo, a las 6:00 p.m, Deportivo Pasto, Deportes Tolima. Y a las 8:15, Junior versus Once Caldas. Ahí está, pues, el partido de vuelta de los playoffs de la Liga Colombiana. A las 4:26 p.m, quiero saludarlos a todos los que nos están escuchando a esta hora. Saludamos en Cañas Gordas. Saludamos en Peque, Uramita, Frontino. También quiero saludar por acá, por Los Naranjos. Saludamos a Marleni. Oiga, saludamos también a Marleni en Monos de Uramita. A doña Miriam Quintero. Por ahí me dijo ahora, no, sé que no me saluda. Aquí la estamos saludando con mucho cariño. En la mía saludamos a todo el mundo, ¿sí o no? Vamos. 4:27.

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3: Cuatro de la tarde y 36 minutos. Oiga, quiero saludar a Luceli. Vea lo que me dice Luceli por acá.
4: ¿Qué estás pensando? ¿Qué estás pensando, pues? Willy, ¿cómo llegaste después ahí? ¿Qué estás viendo? Que hoy es que miércoles. Miércoles no, hoy es martes. Martes, está borracho como usted parece. Parece que el que está borracho es usted. Llegó todavía viendo borroso de... del domingo de la celebración de madre.
3: Cierto que sí, estamos borrachos todavía. Estamos borrachos todavía. Hey, Luceli, deja caer una, pues, Luceli. Quiero saludar también en Madre Laura Brontino. Saludamos a Sandra. Buenas tardes.

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2: Bien, apreciados amigos, aquí con Actitud Positiva, les recuerdo mi correo, jorgeduquelinares@hotmail.com. Usted me escribe y yo le respondo por acá el mensaje. Don Jorge, mi sobrina se quedó conmigo por la muerte de mi hermana, pero ella es una joven muy rebelde y con muy mal carácter. Yo entiendo que por la edad y por la situación actúe así, pero es muy complicado. Don Jorge, necesito su ayuda para no desfallecer en esta labor. A ver, señora, la niña es conflictiva y la niña es complicada porque mire usted todo lo que le pasó, ella perdió a la mamá. Ahora, ella no tiene mal carácter, lo que tiene es mal temperamento. El carácter es la suma de los hábitos en una persona, el genio es el temperamento. Mi recomendación, empiece a repetir el nombre de la niña diciendo la palabra amor para, amor para. Vamos a suponer que la niña se llama Yesenia. Entonces usted empieza, amor para Yesenia, amor para Yesenia, amor para Yesenia. Repita esa frase 100 veces diarias, 150, 200 veces diarias. Es que yo le recuerdo, mire, los seres humanos somos como una botella. Haga de cuenta una botella con agua. Cuando el agua está en la superficie es porque la persona está llena de amor. Cuando la botella está desocupada es porque la persona le falta amor, y la única posibilidad de llenar de amor a un espíritu es con la oración. Entonces usted empiece a repetir esa oración, amor para Yesenia, amor para Yesenia, y dirá que la niña poco a poco se va tranquilizando. Acérquela a Dios, Dios le da a uno mucha paz, Dios le da mucha tranquilidad al espíritu. Entonces usted acerque a la niña a Dios. Es muy importante que la niña cante. ¿Por qué? Porque es que cuando el espíritu canta, automáticamente se libera de toda la rebeldía que tiene. Entonces trate de meterla a un coro, trate de meterla a un grupo musical, trate de meterla al coro del colegio, al coro de la iglesia. Ponga a la niña a cantar, y cuando la niña empieza a cantar, automáticamente empieza a sentir paz interior. Ese es el secreto de las iglesias evangélicas. Cuando usted va a una iglesia evangélica, eso cantan y cantan y cantan y cantan, y eso son como 15 canciones seguidas. ¿Y por qué lo hacen? Porque ellos saben que cuando la persona canta, libera todo el dolor, saca todo el dolor del espíritu, y eso hace que la persona se sienta bien, y cuando se siente bien, vuelve. Y para cualquier situación que a usted se le presente en su vida, siempre con actitud positiva.
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0: 5:17 minutos. Aquí estamos abriendo esta cantina a esta hora. Oiga, saludando a todos los oyentes que están ahí conectados con nosotros. Saludamos en Santa Fe de Antioquia. Por acá estamos saludando también en La Paloma. Vea, saludamos en Madre Laura Frontino. Aquí tenemos noticas de voz. Están participando a través de la línea mía en esta cantina. ¡Ay, María! 312-629-8740. Aquí llegamos pues a abrirle la cantina para que nos parchemos bien bueno en esta tarde. Oiga, con buena agüita, ¿cierto? Está cayendo agüita como para esos cultivos. Nuestros amigos del campo, los que estaban esperando ahí la agüita, ahí les cayó pues. Ahí les mandamos agüita, ahí les mandamos agüita, ¿sí o no? Oiga, buenas tardes, 5:18 minutos. Aquí llegamos a la cantina mía de una, eso le suena, lo que usted quiera.
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0: Oiga, si ya no puedes amarme, entonces, ¿qué esperas aquí? Aquí estamos en esta cantina saludando a todos los oyentes. Oiga, saludamos en Cuchillón, está cayendo mucha agua por allá.
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0: Acá me dicen, está cayendo un aguacero. Qué bueno, qué bueno. Mejor que caiga agüita.
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0: Saludamos también allá en el balso, la balsita.
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0: Saludamos en la Argelia.
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0: Saludamos en el Alto Chachabrutal.
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0: Saludamos en Llano Grande Chimiado.
1: 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Entonces ¿qué esperas?
0: Saludamos en los Naranjos.
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0: Aquí estamos en esta cantina.
2: La mía. No.
0: Por acá me dicen es que lo cogió la tarde hoy. No, nada, nada, nada. Por aquí estoy con ustedes desde las 4 de la tarde.

0: Oiga, ¿cuánto iré a beber por tu olvido? Oiga, ahí saludamos a Yuli Cartagena en la ciudad de Medellín. Oiga, ¿qué tal si eres tú? ¿Qué tal si eres tú la mujer de mis sueños? ¡Ah! ¡Ay, ay, ay!
1: ¡Ay! Willy, estoy despechada, Willy.

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0: 5:42 minutos. Oiga, por acá saludamos pues a Yuli Cartagena. Ella dice que quiere saludar a su mamá en Cuchillo, en Cuchillón, con la canción Madre te amaré.
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0: La mamá se llama Miriam Úsuga. Listo, de una. Y que a ella le regale Mi Soledad. Ay, Mi Soledad. Hágale pues, saludamos también por acá el Madre Laura Frontino. Saludo a Sandra, por allá dice que está haciendo mucho frío. Sí, está haciendo frío en Madre Laura Frontino. Es que eso por allá es frío, ¿sí o no? Y Luceli quiere que le dé chicha amarilla. ¿Cuál es la chicha amarilla? Ese aguardiente amarillo, ¿cierto? ¿A quién más saludamos, pues? A doña Miriam Quintero, ¿qué? Saludamos en el barrio La Selva, en la urbanización San Antonio. También saludamos en La Meseta. ¿Qué tal? Buenas tardes. Aquí estamos con esta cantina mía.
2: Esta es la cantina mía. Póngame pues algo para ese despecho que traigo atorado en el pecho.

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6:09. Aquí estamos en la cantina mía. Oiga, sonando estas canciones tan buenas. Por acá saludamos a Berta Vargas.

6:09. Nos acompaña la mía aquí con la cantina mía. Oiga, ¿qué desean escuchar, pues? ¿Qué desean escuchar? ¿Qué se quieren tomar? 312-629-8740.

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0: sí.
1: 6:22 PM, aquí estamos en la cantina mía. Oiga, por acá nos acompaña a esta hora, nos acompaña Luífer, Luífer Torres. Nada, nada, ahí, ahí.
2: Nada, nada, ahora sí.
1: Ahora sí.
2: Willy, qué más, hombre. Willy, bien, no me quería abrir. Bien, me estaba presentando, bien, pero bien. No vea, no me quería abrir el micrófono, ¿ah? ¿Eh?
1: Aquí estamos. Saludos para ver.
2: Oiga, salud para todos los oyentes. Buenas, buenas noches. ¿Ya está de noche o está de día todavía?
1: Está como entre de día y de noche.
2: Aquí en este edificio no alcanzamos a ver porque estamos acá bien cerrados. Oiga, bueno, saludos para todos los oyentes que nos están escuchando a través de la Radio Mía Colombia 104.4. Una tarde fresquecita, yo creo que por eso llovió, porque yo estaba por acá, yo creo, ¿sí o no?
1: Muy buena.
2: La demora fue llegar y le hice caer hasta agua. Saludos para todos los oyentes. Usted, Willy, muchas gracias por la invitación a esta preciosa emisora.
1: Usted sabe que usted siempre es de acá.
2: Oye, claro, yo pero les decía ya hace que como 15, yo les dije, yo me voy, pero por ahí voy a estar en cualquier momento acompañándolos. Y vea, por acá estamos un ratico, pero bueno, así sea para saludarlos en cuanto sea. Para todos nuestros oyentes, ¿qué tal? ¿Cómo vamos, pues?
1: Esta agua cayó como pedra en ojo.
2: Bastante.
1: Porque en el campo, ¿sí o no, Luis? El
2: bastante.
1: Campo estaba seco, seco, sequísimo.
2: Por allá en su vereda, la estrella, que no ha caído agua, ¿o qué?
1: No, nada, eso estaba por allá que volá, sino el polvero, mijo.
2: Ah, yo me imagino. Bueno, ¿y los oyentes qué? ¿Sí me han extrañado o qué? Yo sí he extrañado mucho a los oyentes, ¿sí? De la mañana. Oiga, claro. Un gran aprecio le tengo a todos esos oyentes y oyentas, dijo un presidente para
1: esas
2: otro
1: peladas,
2: país.
1: Esas peladas, lo extrañan
2: todas
1: mucho.
2: Todas y todos, para todo el mundo, ese cordial saludo a esta hora a través de la Radio Mía Colombia. Ya arrancó el partido Atlético Nacional, recibe al Internacional de Bogotá. En el estadio Atanasio Girardot. Pero hay ventaja porque llevamos un gol.
1: ¿Cómo vamos? ¿Cómo vamos ahí?
2: Pues en Bogotá Nacional marcó, ¿cuánto fue? 2-1. Entonces lleva un gol de diferencia. Esperemos que aquí en Medellín, en el Atanasio Girardot, al menos no se vayan a dejar ganar, porque pues de todo puede suceder. Al menos meter uno o dos también.
1: De Nacional se puede esperar cualquier cosa.
2: Todo lo bueno, obviamente. ¿Sí o no? Positivo, hay que ser positivo, o sea, Willy.
1: Como las... aquella vez, ¿cuándo fue? ¿En la Libertadores?
2: Ah, eso sí, bueno, no.
1: Ah, con el Millonario fue.
2: Con el Millonario, sí, señor. Bueno, saludos para todos los oyentes que nos están escuchando a esta hora de la tarde. ¿Qué hora es ahí en el reloj suyo?
1: 6:24.
2: Ah, bueno, un minutito nomás de diferencia. Ahí está al lado izquierdo en el teleprompter. Ese cordial saludo a esta hora de la tarde para todo nuestro oyente, listo, para todos los hinchas del Atlético Nacional y para los otros equipos también, obviamente. Cordial saludo.
1: Y como dice el Charrito Negro, devuélveme los besos que te daba.
2: ¡Qué música tan buena!
1: ¿Sí o no?
2: ¡Ay, María!
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0: 6:27 minutos. Vea, por acá tenemos oyentes participando en la cantina mía. ¿Qué nos dicen por acá? ¿Qué nos dicen? ¿Qué nos dicen? ¿Qué nos
1: a ver, escuchemos.
2: Hola, muy buenas tardes, Willy.
0: Ah.
2: Y Luífer, estamos extrañando Luífer.
0: Qué bien.
2: Está haciendo mucha falta por la emisora.
0: ¿Sí?
2: Hace mucha falta el mano a mano. Bien.
3: Hay que hacerlo.
2: Will,
3: el mano a mano.
2: Están amables de regalarme los temitas de Ario Gómez, La Indomable y La Oveja Negra. Gracias, Dios lo bendiga.
0: Ay, suena. Es que eso son unas canciones muy buenas, ¿sí o no, Luífer?
1: Buenísima, buenísima.
0: Con esta usted perdió aquella vez, ¿se acuerda?
1: Sí. Ah, vea, se mantiene muy buena memoria, hombre. Yo ya ni me acordaba. Oiga, vea. Para antes de continuar con la canción, para los hinchas del Atlético Nacional, lamentablemente ya nos empataron.
0: ¿Cómo así?
1: Sí, señor.
0: No.
1: 1-0 va perdiendo Atlético Nacional. O sea, que quiere decir que se ha empatado el partido.
0: Se ha empatado la serie.
1: Eso finalizaría con penaltis, pero no, así no se puede.
0: Ahorita se lo remontamos de bola.
1: Loco
0: de
1: esos manes y lean donde esos. El verde es el verde.
0: No, pero ¿qué es eso, hombre? No.
1: Luz Betancourt para todos los oyentes. Bueno, los que somos hinchas del verde, hagámosle fuerza al verdolaga, ¿sí o no? Vamos a ser campeones ese primer semestre, pues.
0: Así es.
1: Óigalo cómo suena de bueno.

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0: Óigalo como suena. A nadie le diré que eres la oveja negra. Oiga, saludamos a Thalía.
1: Escuche la mía.
0: ¿Qué nos dice Thalía por acá? Buenas noches.
2: Muy buenas tardes para usted, los locutores de la emisora mía 104.4 FM, que también es tuya. Como vemos que estamos por acá en la cantina mía, aquí le va pues, por acá completamente sintonía desde la selva, barrio La Selva, para que me pongan esta canción, El Precio de Tu Error, Darío Gómez o Aventurero de Jason Jiménez. Muchas gracias y a disfrutar de este rico frío.
3: Dos, tres. Oiga, qué frío tan bacano el que está haciendo, pero con esa alegría de los oyentes nos calentamos acá en familia, obviamente.
0: ¿Cuánto va perdiendo Nacional ya?
3: No diga eso. Todavía sigue. Miramos para acá el tiempo. Minuto 23, primer tiempo, 1-0. Va perdiendo Atlético Nacional. Un gol para Internacional de Bogotá.
0: ¿No
3: antes
0: empatado?
3: Conocido, no, todavía sí, sigue no. Lo mismo. Antes conocido como La Equidad. Pero bueno, ahorita remontamos eso. Nada de nervios. Saludemos, el verde es el verde.
0: Saludemos a Thalía, ¿sí o no?
3: Claro, Thalía, que está en sintonía. Thalía, los fieles oyentes, las fieles oyentes de nuestra emisora, todo el mundo ahí en la sintonía. Oiga, ¿cuánto hacía no venía por acá? ¿Como 15 días, sí o no?
0: Hace esta... como un año ya, dicen los oyentes.
3: Para... Ah, todo ese tiempo.
0: Es que Luis era hace como un año no viene.
3: Ahí los voy a estar acompañando por allá a raticos también.
0: ¿Sí o no?
3: Cada que esté por acá de una vez, vengo por acá y les echo el saludito por acá con el amigazo Willy Villa. Porque es mía.

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1: En el nombre del Padre, en el nombre del Hijo y en el nombre del Espíritu Santo. Bendecidos cada uno de ustedes y que la gloria de Dios me los ilumine. Hoy martes son muchas las personas que siguen comunicándose con este viejo Juan de la Cruz acá en La Vega. Siguen dándose una oportunidad para cambiar su vida, para salir adelante, para tener suerte, para tener una vida distinta y diferente. Usted, querido hermano que me escucha, que a esta hora tiene fracasos, tiene problemas, tiene dificultades, que usted ha sido víctima de una madre, de una fuerza negativa, que usted, querido hermano, que no se ha podido sanar, curar, hágase un autoanálisis usted mismo y se va a dar de cuenta cuál es su problema y su fracaso. Nosotros sí ayudamos, curamos y sanamos. 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Tengo una persona en estos momentos por acá que ya nos habla, nos escribe, me dice: hola hermano, le hablo de acá de una vereda desde La Vega, Antioquia. Hace muchísimo tiempo yo vengo buscando una ayuda. He visitado mucha gente, personas que me prometen que si me ayudan, que me van a dar la mano, pero todo sigue igual. Mi problema es que yo vengo en una situación muy difícil desde hace unos 7 años. Mi salud se ha quebrantado demasiado, muchísimo, y me salen unos moretones en todo el cuerpo. Yo pensé que esos moretones que me salían era prácticamente porque en el trabajo no se golpea, pero los médicos nunca encontraron nada. Y yo también pensaba que era la circulación. Hace poco, uno de esos moretones ya se me convirtió en alergia y tengo eso todo pelado y me duele mucho y se me ha infectado. No sé qué hacer. Estoy desesperado con esta situación. Por eso me atrevo a escribirle, señor Juan de la Cruz. Bueno, hijo, primero que todo, Dios la bendiga. Hoy me encuentro solo porque mis hijos están en consagración. Hoy martes, día de la Virgen. Y de la situación suya es muy difícil, porque la enfermedad que usted tiene no es una enfermedad natural, ni tampoco es común. A usted le hicieron algo que se llama maldición, una maldad muy grande, y es un trabajo africano. Es un trabajo que lo único que quieren es que usted deje su tierrita, que usted deje a su familia. Y prácticamente, hermano, me disculpa, que quede postrado en una cama. No importa el dinero que tiene, porque usted económicamente en la vida le ha ido bastante bien. Y por donde mete la cabeza saca el cuerpo. Y la estabilidad económica es un desvuelo. Pero aquí no se ve estabilidad. Aquí estamos hablando de un problema que es la salud. Eso no se compra con dinero, ni con millones, no. Eso se compra, es uno estando tranquilo y pedirle a Dios: usted va a venir y me va a visitar. Yo le voy a ayudar, pero lo va a hacer sea el viernes, sea el sábado o el domingo. este viernes, este sábado, el domingo. 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Tengo una persona por acá que me escribe y me dice: hola, señor Juan de la Cruz. Bendiciones para usted y para sus hijos. Yo deseo hacerle dos preguntas. Una, yo soy una mujer que tengo 59 años. Tengo dos hijos buenos, son muy trabajadores. Uno de ellos no anda por buen camino. Le gusta por allá ir donde esas mujeres que destrozan y acaban la vida. Y uno de mis hijos se enamoró, el menor, de una mujer de esas. Ya no viene a la casa, ya lleva 8 días que no aparece. Y lo único que está haciendo es tomar licor. Y me cuentan que él es sentado por allá en el lugar donde ella trabaja. Ella con otros hombres y él ahí, esperando que los atienda. Esto para mí no es vida. Yo a mis hijos les di una buena educación, les di unos buenos principios. Como hombre les enseñé la vida que uno tiene que tener y tener una buena mujer. Yo no estoy hablando mal de las mujeres, pero esto me está destrozando. Ayúdeme. Hermana, mire, hay gente que no cree. Hay gente que dice que es mentiras. Pero hay cosas que le dan a hombres y que le dan a mujeres y que los vuelven bobos, que los vuelven ciegos y que los vuelven tontos. Sí, perdóneme la palabra. Y eso es lo que pasa con su hijo. Todo lo que él gana, todo lo que él trabaja, se lo lleva a esta mujer. Porque esta mujer le tiene algo amarrado a su hijo y él en estos momentos está cieguito. No sabe qué hacer. Usted sí, usted va a venir. Vamos a hacer un proceso, un trabajo, un tratamiento. Vamos a llegar a su hijo. Vamos a salvarlo. Usted como madre sufre, padece mucho. Pero dése una oportunidad. 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Hermanos, el tiempo se me terminó. Vamos a finalizar este programa con un testimonio de agradecimiento. Regálame tu nombre.
2: Natalia. Encuentro muy, muy, muy agradecida, ya que yo fui una de las afortunadas gracias a una persona que se ganó su dinero y aportó, y ellos con su buena fe le invirtieron en las cruces y me siento muy feliz con ella.
1: ¿Qué sintió usted?
2: Fue algo extraño, pero a la vez lindo. Sí, yo estoy muy agradecida con los hermanos. Es muy bonita. Yo les quiero recomendar que tengan fe y así como yo.
1: Vale la pena recomendar. Dígalo usted con sus propias palabras. Más que no sean las de este viejo patirrajado, Juan de la Cruz.
2: Sí, con mucha fe, que tengan mucha fe y que sí.
1: ¿Cuál era ese problema que usted tenía antes de venir a visitar a este viejo patirrajado Juan de la Cruz y a la hermandad de la fe?
2: Mi problema era que estaba muy aburrida en mi casa, era algo extraño. Siempre en mi casa no quería estar ahí, no quería estar ahí, siempre quería estar en otras partes.
1: Por eso, gracias a tu fe, pudiste salir adelante. Y eso me alegra. Me quedan pocos segunditos. 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